candidato a la presidencia del Real Madrid, que tengo 37 años, y aparte de haber puesto una garantía mía de que si yo fallo en alguna de las promesas que he hecho, yo pago toda la cuota de socios a los 100.000 socios del Real Madrid personalmente.

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4: 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No, home, i The Cure. Fan total de The Cure. Des del 85, eh? Des del 85.
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5: Roberto.
3: I sou membres del club de fans de The Cure?
4: Hispacure. Club de fans de Hispacure, que és el club de fans de... d'aquí d'Espanya y de Hispanoamérica.
3: ¿Hace cuánto que no veis un concierto de The Cure?
4: Poco, ¿no? ¿Del 2016 se fue?
5: No, 2022.
4: 2022 estuvimos... Yo por lo menos estuve en Barcelona, en Madrid y en Toulouse. Hicimos tres conciertos.
3: En el momento que estamos hablando, ahora mateix faltan encara unas cuantas horas. Y os veig ya com nerviosos.
4: Estén nerviosos, pero desde aquest matí. Desde la cama. Y espérate.
3: ¿Y nerviosos por qué?
4: Hostia, porque es que no sé cómo explicártelo. The Cure es una religión para nosotros. O sea, es algo que cuando llega el momento del concierto es... no hay otra cosa, ¿sabes? O sea, centras todo el día en The Cure. Y a medida y empieza... tiene que empezar la primera canción, ¿cuál será? Oh, es que es algo inexplicable. Pero bueno, bien.
3: ¿Qué tiene The Cure?
4: The Cure es que es la banda sonora de nuestra vida. O sea, nosotros desde el 85 que los conocemos, imagínate, ya son 41 años siguiéndolo. Han estado con nosotros siempre. Y tienen muchos registros diferentes. Tienen muchos seguidores que a algunos les gustan el pop, otros les gusta el dark, otros les gusta. Pero nos unen a todos siempre. En un concierto nos unen a un montón de gente. I eso es lo que tiene, que nos gustan a todos.
3: ¿Ya has arribat a conèixer personalment alguna vegada?
4: No. Yo no, él sí.
3: ¿Sí, tú?
5: Sí. Bueno, hemos tenido la suerte desde Hispacure de tener un par de encuentros con la banda. Uno fue en 2004, en Sacobeo, que vinieron a tocar con un elenco de artistas de la leche, porque, bueno, en ese momento iba a tocar David Bowie. Al final tuvo un accidente, vino Lou Reed, pero aquello fue mitiquísimo. Y en 2005 en Benicassin también tuvimos un encuentro un poquito más relajado que el anterior, porque ya le llevamos una botella de vino y estuvimos charlando pues sobre dos horas en el camerino con ellos y con la banda y muy bien. La verdad que un recuerdo inolvidable, una cosa absolutamente alucinante poder compartir con Robert una botella de vino. Al final es una persona, un ser humano como otro cualquiera, con su naturalidad, con sus historias, con sus tics del fútbol que le gustaba, en fin, muy agradable, muy educado y muy bien.
4: Es difícil llegar, pero una vez llegas, yo lo digo por la gente, es genial, es un tío espectacular, según nos han dicho, muy, muy, muy amigo de ti si vas a hablar con él.
3: Una de las cosas que te molt claramente